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3: 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Pero qué más desearle que su salud sea extraordinaria. Siempre voy a desear que el enfermo se cure. Siempre voy a desear que los hogares no se separen. Aun cuando hay hijos de por medio. Recuerden, amigos, que cuando un hogar se destruye, los que sufren son los hijos. Y una persona cuando se encuentra enferma, venimos a ser carga hasta para nuestra propia familia. Es la cruda realidad. Pero hay que decirla. ¿Cuántas personas están postradas en cama de un hospital, abandonados o abandonadas por sus seres queridos? ¿Cuántas personas se encuentran en este preciso momento desahuciados por la ciencia médica? ¿Cuántas personas se encuentran en una encrucijada sin saber qué hacer? Es por eso que el Centro Botánico San Judas Tadeo siempre le desea que el enfermo se cure, que donde haya odio haya paz, que donde haya tristeza alegría y que siempre sobreabunde la prosperidad en cada uno de sus hogares. Amigos, vamos a escuchar testimonios de personas que se han curado y dicen, gloria a Dios, vale la pena visitar el Centro Botánico San Judas Tadeo. ¿Cuál es su nombre, por favor?
4: Camilo.
3: Camilo, ¿cuántos años tiene usted?
4: 29.
3: ¿De dónde viene usted?
4: Del Bordo.
3: Dile, Camilo, a todos los oyentes, ¿por qué quiere dar ese testimonio de fe después de haberse entrevistado con nosotros? ¿Y cómo se siente?
4: Yo me sentía muy afligido, triste y todo, y gracias aquí ya cambié y todo, gracias, le doy gracias, maestro, por la atención y todo eso.
3: ¿Usted le daba esos desesperos, ganas de quitarse la vida? ¿Es así o no es así?
4: Sí, señor.
3: Gracias a San Judas Tadeo y a mi conocimiento, se le quitó ese espíritu de quererse quitar y atentar contra su vida.
4: Hermano, muy agradecido.
3: ¿Me puede recomendar con las personas que lo escuchan?
4: Sí, yo lo vengan a visitar, lo recomiendo y todo.
3: ¿Está agradecido?
4: Sí, señor.
3: ¿Cuántos años llevaba usted así sufriendo, mi hermano?
4: 10 años.
3: ¿Nadie lo había ayudado?
4: Señor.
3: Dios te bendiga por este testimonio.
4: Amén.
3: Y toda la gloria, siempre lo digo y lo seguiré diciendo, es para Dios. Recuerde que Él coloca el creer como el hacer. Dicen las Sagradas Escrituras, he aquí yo toco la puerta y llamo, si alguno oye mi voz y abre la puerta, entraré a él, cenaré con él y él conmigo. Las puertas de nuestra casa, templo de consultoría, están abiertas para todo aquel que quiera parar de sufrir. Aquella persona que está cansada de visitar un lugar, el otro ha tomado una cosa, ha tomado la otra, pero nada le cura. Déjenos a nosotros, lo digo con autonomía, y el poder y la gloria es para Dios, déjenos como último recurso, porque yo sí voy a llegar, estimado amigo, donde nadie le ha podido solucionar. Yo voy a colocar esa mano poderosa, voy a colocar esa oración bendita, voy a hacer ese ritual espiritual por medio de San Judas Tadeo, para que ese cuerpo, si es víctima de brujería, de hechicería, de salamiento, le voy a ayudar para que su cuerpo expulse, vomite, defeque, ese cuerpo sea libre como el viento y radiante como el sol. Esa persona que quiere que le ayude a restaurar, a recuperar ese hogar, le voy a ayudar por medio de San Antonio, el patrón de los corazones rotos, y usted doblegue, triunfe en el amor, domine, no sea dominado, dominada, en 9 días benditos usted recupere el hogar, en 9 días benditos usted restaure su suerte, en 9 días benditos se pare de esa cama, porque Dios es grande y poderoso. Una operación gregoriana, una operación con San Judas Tadeo, con Santa Marta, lo puede parar de esa cama, de esa silla de ruedas que se encuentra postrado, usted que está perdiendo la vista, usted que no sabe qué hacer porque su esposa se fue, usted tiene un hijo en la drogadicción, yo le voy a ayudar porque tengo el conocimiento y la gloria es para Dios. 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

6 de la mañana, 26 minutos, 26 minutos. Hola, hola, ¿qué tal, mis oyentes? Buenos días en esta mañana. Buenos días para todos aquellos que ya están despiertos, están de pie, están tomándose un cafecito, se están colocando la ropita para irse a trabajar, preparándose para este día. Mi nombre es Alexis, quien les acompaña. Vamos hasta las 9 en punto de la mañana entregándoles buena música, entregando buenas canciones, haciéndoles buena compañía a todos ustedes. A usted, amigo, que está ahí al otro lado del dial, del radio. A las amas de casa, a los que se van a trabajar a la finca, a los que se levantan a abrir su negocio, a los que van viajando. Saludo muy especial a los estudiantes también, que son el futuro, sí señor. 6 de la mañana, 27, mi nombre es Alexis. Bueno, vamos a arrancar esta edición musical. Llega Adrián y los Dados Negros. Estoy levantando sintonía en las mañanas de Rosareña Estéreo.

Atención beneficiarios de renta ciudadana y compensación del IVA. Desde el 5 al 18 de mayo se llevará a cabo el segundo ciclo de entrega de transferencias de programa. El cronograma de pago se llevará de la siguiente manera. Así que como hoy es viernes. Hoy es viernes 8 de mayo, cobra corregimiento de la Sierra, Santa Isabel, Palermo, Río Grande, La Claudia y El Suspiro. Para el día lunes 11 de mayo, cobra Martín Pérez, La Vereda, El Vado, La Planada, Mata Redonda, La Dispensa y El Vapor. Para el martes 12, corregimiento de Esmeraldas. Para miércoles, San Miguel, El Vergel, La Esperanza, La Guadúa. Para el día jueves 14, Loma Pamba, Piedra Grande, La Tigrera, San Rafael. Hasta el 18 de mayo, quienes no hayan cobrado. Tenemos reportes de sintonía, dice hola, muy buenos días, una fiel oyente de Rosareña. Para pedir el favor de enviarme un saludito muy, pero muy especial en La Chorrera, municipio de San Pedro de Cartago, a mis hijos, John, Iván y Tatiana, que los quiero mucho. Seis con 33 minutos, llega Jimmy Gutiérrez. Ay hombre, ya me decidí. Esta es la buena música que suena en las mañanas de Rosareña Estéreo.

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Ay, caramba, 6 de la mañana, 43 minutos. 6:43 minutos. Ahí está Daniel Cabucci con esta canción. Soy tu enamorado. 6 de la mañana, 43 minutos. 17 nos separan de las 7 de la mañana. Hoy es viernes, fin de semana. Hoy es un día súper bacano, espectacular, para compartir con todos los parceros, los amigos. Hoy nos vamos de combo, nos vamos de farra, nos vamos de party. 6:44 minutos, tenemos reportes de sintonía. Por acá dice, bueno, por acá mi amigo Carlos Ordóñez desde Tamilango. Este es mi videíto ahí, ¿no? De la cosechita de café, caramba. Cargada, sabrosa. Hola, buenos días, soy una fiel oyente de Rosareña. Para enviar un saludo muy especial a mis hijos, para John, Iván y Tatiana, que los quiero mucho, los amo demasiado. Más reportes de sintonía, dice hola, muy buenos días, ¿cómo amaneció? Muy bien, gracias a Dios, excelentemente bien. Para que me regale la canción del sapo de Chane Mensa, lo escucho desde un lugar de Nariño, Colombia. Ay, caramba, salud muy especial para todos los oyentes que en esta mañana nos escucha. No nos dice de dónde es, pero bueno, lo importante es que siempre, siempre están con nosotros. Conectados del dial 93.1. La Rosareña 93.1.

6 de la mañana, 45 minutos, llega Heredero con esta canción. Ya caramelaito, pico con pico, beso con beso. Ay, mi amor, me tienes en embeleso. Falta poquito, ¿no? Falta poquito para enamorarnos. 6,

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0: Andy y Lucas con esta canción Son de Amores. 7:06, 7:06. Continuamos entregando más música en esta mañana, mañana de lunes. Hoy es viernes. ¿Cuál lunes, caramba? Hoy es viernes. Sí, señores, viernes, fin de semana. El fin de semana. A ver, por acá tenemos saludos muy especial para Gloria en esta mañana. Bueno, también para todo el combo que en esta mañana nos escucha. Bono, a ver, vamos con informaciones. Bono parroquial, fecha de juego, sábado 9 de mayo. Esto es para el día de mañana. Mañana en el templo parroquial. Ay, Dios mío. Hoy amanecimos como medio chiflados, ¿no? No, en serio, pero no se rían, eso es hereditario. Eso ya viene desde nacimiento. Bono parroquial, fecha de juego, sábado 9 de mayo, lugar templo parroquial, hora 6:30 de la tarde. Valor de la boleta, 10 mil pesos, tiene dos oportunidades de ganar. Son 10 premios de 100 mil pesos, 10 premios de 100 mil pesos. Juega con el sistema de balotas, responsable padre Joan Espinosa, diácono Camilo Martínez, EPAP y Consejo Económico. Ahí está, pues, para que participe, colabore, gane. Y mejor dicho, y gaste traguito también con esa platica que usted gane. Convocatoria abierta, inscripción, El Rosario Nariño. Desde la Administración Municipal de la Oficina de Género invita a todas las mujeres rosareñas a participar de la inscripción de cédulas para conformar el Consejo Consultivo de Mujeres del Departamento de Nariño. Lugar, Oficina de Comisaría de Familia. Fecha límite de la inscripción, 15 de mayo. Requisitos, presentar cédula. Este es un espacio de participación, presentación, fortalecimiento del liderazgo femenino en el territorio. Convocatoria gratuita. UNAD, Universidad a Distancia. Programa de gratuidad El Rosario. Carreras universitarias virtuales gratuitas. Convenio con el MIN de Educación y la UNAD. Entrega de documentación, plazo máximo hasta el martes 12 de mayo del 2026. Entrega de documentación en físico, en la personería municipal. Datos personales, copia de cédula, IFES, acta de diploma de grado, pertenencia de poblacional, foto 3x4. Para más información con Maricel Gómez al 310-379-2181, 310-379-2181. También con Ricardo Moreno al 314-825-9297. 314-825-9297. El programa de gratuidad contiene administración de empresas, contaduría pública, economía, negocios internacionales, diseño industrial, ingeniería de alimentos, industria, multimedia, sistema de elosotécnica, artes visuales y comunicación, ciencia política, gestión deportiva, música, psicología, etcétera. Oh, tiene bastante, mejor dicho. 7:09, 7:09. Bueno, nos vamos con reportes de sintonía. Tenemos más reportes de sintonía. Dice Nete, ten una bendecida mañana, Alexis. Gracias por tu valioso tiempo. Es un placer dedicarles tiempo. Gracias por tu valioso tiempo que nos regalas cada mañana. Por favor, regálame una canción de los Diablitos. Solo por una mentira. Vale, con mucho gusto, ya vamos con esta canción. Ahí le mando el cafecito, un cafecito por WhatsApp, ¿no? Porque para irse a dejar hasta allá personalmente me queda re lejos.
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0: Fin de semana. Bueno, vamos con esta canción. Lo dice Organización X desde Argentina. Mozo, una cerveza. 7:10, levantando sintonía.

¡Ay, caramba! Sí, señora, así lo dice Culpable Corazón Armando Hernández. 7:22 Llegas a una canción, lo hace Johnny Rivera. Te tengo y no te tengo. 7:22 Levántate con Rosareña Estéreo.

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7:47, 7:47. Continuamos entregando más música, más canciones. Y bueno, pues la invitación para todos, todos y todas, en especialmente a las madres, a las que mandan en la casa, las que tiran chanclas sin pereza, las que regañan, mejor dicho, como narrador de fútbol, ¿no? Así que la invitación muy especial para este domingo. Domingo 10 de mayo. La invitación para todos ustedes. Este homenaje al Día de la Madre. Un homenaje súper especial. ¿Dónde estará este artista? Un artista muy reconocido. Y mejor dicho, el culpable de mis primeras rascas. Kenzy Ramírez, así que la cordial invitación para todas las madrecitas. Sí. A ese gran homenaje que es para ellas. Aquí en el Rosario, en el Parque Principal, en la Plaza Principal, ahí estará este gran artista, Kenzy Ramírez, deleitándonos con todas sus canciones, todo su repertorio musical, como esta canción Me Voy o Me Quedo, La Resbalosa, entre otras canciones. 7:48, levantando sintonía.

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Sigo esperando por ti, lo dice Luigi. Con esta canción, una bachata, 8:10, 8:10 minutos en esta mañana. Hoy es viernes, ya fin de semana. Y bueno, también la invitación para este domingo 10 de mayo, para que se traiga a su madrecita a deleitarse de ese conciertazo de Enzy Ramírez. Bueno, también pues lamentablemente hay algunos que ya no cuentan con su madrecita, pero bueno, yo les presto la mía. Sí, señores, para que no se sientan solitos. Y un abrazo fraternal para todos aquellos que ya no cuentan con su señora madre. Debe ser muy duro, muy doloroso pasar por esos momentos nostálgicos en que todo el mundo comparte con su señora madre, abraza a su madre, un detallito para su madre, y hay otros que pues solamente toca mirar. Bueno, pues al fin a todos nos va a tocar pasar por eso. 8:11 minutos, 8:11 minutos, tenemos reportes de sintonía, vamos a ver quién está con nosotros. Ay, caramba, samba, caramba, por ahí me envían un videito desde Loma Pamba, la gente de Loma Pamba, en la finca con la buena sintonía de Rosareña Estéreo 93.1. Abrazo fuerte para toda la gente de Loma Pamba, a esas damas de casa que le están poniendo sabor a la vida. Bueno, ya colocamos el videito para el estado. Bueno, por acá me dicen, no escuché mi canción. Ya sonó su canción, señorita. Otra que no sea la misma, caramba. Bueno, y sonaba la canción de Los Diablitos, Solo por una mentira. Esta canción ya sonó, a ver, aproximadamente hace media hora atrás. 8:12 minutos. 8:12 minutos. Hay personas que nos hace bien el amor y hay otras que nos hace mal amor. Cumbia Calle, mal amor. Levantando sintonía en las mañanas de Rosareña Estéreo 93.1.

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0: Ando zapateando huyayá y esto es una saya sabrosa que suena en rosareña. 8 de la mañana, 34 minutos, 8 con 34 minutos, 26 nos separan de las 9 de la mañana. Ya casi culminamos esta hora de buena, buena programación. La programación crossover, crossover. Levantando sintonía en las mañanas de Rosareña Estéreo 93.1. Mi nombre es Alexis, quien te acompaña. Y hoy es viernes, fin de semana. Algunos se van de rumba, otros de paseo, otros se van, mejor dicho, a trabajar. Otros se dedican a trabajar duro, duro, duro, duro, así como yo, juiciosito, los fines de semana. Solamente me queda el día lunes para descansar. Mejor dicho, el día lunes es como día domingo, ¿no? Es para ustedes. Porque a mí sí me toca trabajar y duro. Y de paso, ponerlos lindos. A toda esa clientela que llega, me toca ponerla linda. Hacer milagros, mejor dicho, el cirujano me llama, ¿no? ¿No es en serio? Todos los estilistas trabajamos duro los fines de semana. Todo estilista, todo tatuador, nos toca re duro. Durísimo, durísimo, durísimo. Así como dice la Juli Goyes. 8 de la mañana, 35, 25 nos separan de las 9 de la mañana. Continuamos con más música, más canciones.
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0: Llega esta buena canción, lo hace Fénix de Fuego. Baila mi cumbia, mami.

0: Línea habilitada 318-830-0058 y 312-857-9915. Tenemos reportes de sintonía, dice la... Hola, buenos días, regálame la canción Si Tú Volvieras de Víctor Benachí, muchas gracias. Dios te bendiga, gente desde el Cauca. La gente del Cauca. Regálame la canción del Binomio de Oro. La canción del Binomio, La Ley de la Vida. Oyentes del Rosario Nariño, Barrio Belén. ¿Qué tal, amigo John Alexis? Buenos días, reportando sintonía desde Sucre, Cauca. La gente de Sucre, Cauca, sí señora, a esta hora. Para que me regales dos canciones, El Macho Man, Son Patiano y La Suerte Está Echada de Diomedes Díaz. ¿Tienes oyentes en esta mañana? Por acá tenemos Hola, buenos días, Rosareña. Hola, hola, buenos días, Rosareña. ¿Con quién tengo el gusto?
1: Hola, buenos días.
0: Muy buenos días.
1: A reportar sintonía, por favor.
0: Reportando sintonía. ¿Desde dónde reportas sintonía, amigazo?
1: Desde acá de Briceño.
0: Desde Briceño. ¿Eso pertenece a...?
1: La Cruz.
0: La Cruz, Nariño. Saludo especial a la gente de La Cruz y La Estancia. Amigazo, cuénteme, ¿qué anda haciendo en esta mañana?
1: Echando pala.
0: Echando pala, ejercitando los codos, sudando la gota fría como mi amigo Ángel de la Concordia, ¿no?
1: Sí, señor.
0: Amigazo, cuénteme, ¿a quién va a saludar o una canción sabrosa que nos invita a escuchar?
1: Ahora vamos, se me pone de Brisas del Mayo, Enamorado.
0: Enamorado de Brisas del Mayo, eso es una carranga sabrosa. Estoy es que me la bailo, ¿yo?
1: Bueno, señor.
0: ¿Alguna otra canción o solamente esta?
1: Esa, me hace el favor.
0: ¿Me dijiste el título de la canción, por favor? ¿Me repites?
1: Enamorado.
0: Enamorado. Brisas del Mayo. Listo, mi hermano, con mucho gusto.
1: Gracias.
0: Con mucho gusto. Es la gente desde Briceños, municipio de La Cruz, Nariño.

Bueno, y hablando de Brisas del Mayo, esto es una agrupación súper chévere, una agrupación grandiosa. Ya recuerdo una vez en un concierto, los estuve animando para allá en un corregimiento que se llama Santa Rosa de Rincón, mi pueblito querido. Mejor dicho, ¿sabes? Teníamos programado una cosa, pero nos reventó otra. Se pasó fenomenal. Se bailó, se tomó, se enamoró, se peleó. Ay, mejor dicho, hicimos de todo. Nos tiramos puño, mordisco y patada con Brisas del Mayo. No, es en serio, la cosa es buena, estuvo buenísimo. Felicitaciones a todos los muchachos de esta agrupación. Todos los veteranos del requinto. Bueno, llega esta buena canción, lo hace Alex Zúñiga, el Macho Man Son Patiano. 8:42, levantando sintonía.

0: Ahí está Víctor Benachí con esta canción. Si tú volvieras. Saludo especial para la gente de Sucre, Cauca, San Sebastián, La Vega, Almaguer, Bolívar, Cauca. 8:53 minutos. Ya llegamos a la parte final de esta programación. Gracias, pero muchas gracias a todos los oyentes que estuvieron conmigo. Siempre pendientes de la programación a través de Rosareña Estéreo 93.1. Que no se pierde ni una, ¿no?
1: ¡Sí!
0: ¡Caramba! ¡Feliz fin de semana! Que la pasen rico. Con la bendición de Dios. Se me cuidan bastante. Tomen poquito. Se me van por la sombrita. Compórtese bien. Tome agüita. No se busque problemas. Trabaje bastante. Póngase en sus proyectos, haga ejercicio y no se enamore. Bueno, me despido con esta última canción. Lo hace Brisas del Mayo. Enamorando ando con Rosareña Estéreo. 8:54, feliz fin de semana. Chao, chao.
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0: 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Son las 9:06.
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0: 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Son las 9:11.
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Son las 9:20. 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

0: 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Son las 9:29.
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0: 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Son las 9:29.
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1: 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Son las 9:41.
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0: 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Son las 9:53. 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Son las 9:53.
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2: 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Son las 10:07.
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4: Claro que sí, súbale. Muy pero muy buenos días para todos nuestros oyentes que hasta ahora están conectaditos con Rosariña Serio 93.1. Aquí los acompañamos con toda la buena música, la buena programación en esta mañana de viernes, fin de semana, pasándola rico, pasándola sabroso con ustedes los oyentes. Qué rico poderlos acompañar y poder estar con cada uno de ustedes que nos dejan entrar a los hogares, a los corazones, encantados. Aquí vamos a colocar buena música, buena programación. Se viene esa electrónica porque hoy es viernes y el cuerpo lo sabe, besos al aire.

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2: 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Son las 10:12.

Ahí estaba esa buena canción, amiga mía, la buena música en el fin de semana, un fin de semana perfecto, pasándola rico, pasándola bien. Un saludo para Maribel, dice, colóqueme la canción Amorcito de Nacho Palma, con mucho gusto. Ya lo vi con la canción Amorcito Mío, creo que es la canción de Nacho Palma. Por acá me aparece de Karen León. Y vamos a ver, sí, de Nacho Palma sí aparece Amorcito Mío. Gracias a nuestros oyentes que están...

todos ustedes les enviamos un abrazo rompe costillas ahí para la familia Córdoba Ñañez. Bueno, Córdoba Ñañez dice que son así, ¿no? Bendiciones para ellos. Por acá les preguntamos internamente si es así el apellido Ñañez. Bueno, para todos nuestros oyentes, en especial para la familia Córdoba, gracias por estar ahí pendientes de Rosareña Serio 93.1 y esa buena música que les colocamos día a día. Para nosotros es un placer poderlos acompañar y poder llegar a todos los hogares del departamento de Nariño, departamento del Putumayo, del Cauca y de todo el mundo.

También saludamos a Lolita Hernández, que hasta ahora también nos amplifica. Encantados, Lolita, bendiciones para usted. Y también nos pide buena música, buenos éxitos, que nos fascina colocarles. Ustedes saben, los que piden su música, nosotros con mucho gusto los complacemos. Estamos para servirles, estamos para acompañarlos en cada actividad que ustedes realicen. Ahí estamos con Rosaleña Cere. 10:27. Un saludo para todos los que nos escuchan en este momento, ahí en la vereda La Recogida. Qué rico poderlo saludar. Para todos los funcionarios de la alcaldía municipal, aquí en nuestro municipio también, les enviamos un abrazo rompe costillas. El día de hoy están juiciositos, armando la tarima. Como siempre, bendiciones para todos ustedes, hombres luchadores, guerreros. Y bien guapos que son, y ahí están trabajando fuertemente con lo que tiene que ver con la tarima. Para dar un evento espectacular a las mamitas, las mamacitas, las mamazotas. Bueno, para todas, para las mamis, definitivamente va a estar buenísimo, va a estar espectacular. Para que no se la pierdan este evento. Este evento que va a ser en el parque principal, invitación que hace ingeniera Jenny Fernanda Urbano, alcaldesa municipal del Rosario, donde estará Jensi Ramírez. Orquesta, va a estar...

las canciones, se viene esa canción que nos la había solicitado Alvita, qué rico saludarla, Alba, en esta mañana bonita. Ella me pedía la canción Las Pequeñas Cosas, claro que sí. Vamos a ubicarle esta canción que se llama Las Pequeñas Cosas. Es una canción súper buena para disfrutarla. Aquí viene Las Chicas del Kanji. Esa canción me gusta. Esta nos dice Las Pequeñas Cosas.

0: Ahí estamos escuchando la canción Tía María Ángel Guaraca, para que se la baile, se la goce. Ahí estaban bailando, lo están armando la tarima ahí en el parque principal. Oiga, ahí los miramos, estaban bailando con la punta del pie. Recuerden que hay que bailar con lo que tengan en manos, y ustedes lo que tengan, así sea con las tablas, pero bailen. Disfruten, disfruten, muevan, muevan el esqueleto. A todos nuestros oyentes ahí en Valparaíso, me programan la canción Volvió el Dolor. A todos, también para la gente de Martín Pérez, que están dándole duro ahí como siempre, para nuestro amigo el maestro Aldemar, el maestro Eduardo, el maestro Erazo. Todos los maestros, oiga, están trabajando fuertemente y escuchando Rosareña. También para el maestro Sandro, para el maestro Camilo, el maestro Cristian. Ahí está un full, oiga, por acá se los mira alzando, alzando la mano. A cada uno de nuestros oyentes que hasta ahora nos escuchan, rico pueblo saludar. Un saludo ahí también en la, ahí en el parque principal para el compadre Camilo. Oiga, el compadre Camilo, como siempre, trabaje duro, duro, les dice a los muchachos. Hagamos de ligero para que acabemos. Afanen, afanen, muchachos, acaben ligero. Para que sí se puedan ir, rápido, rápido. Armen la tarima en 2x3, dijo mi mami. Ahí saludo para J. Arbey, la voz de la cordillera, el duro de la cuchoteca del fin de semana. Ahí también nos amplifica, a él le gustan las viejitas, de esas viejotas. Pero no van a pensar mal, que es las viejitas canciones. Aquí está la buena música en Rosareña Stereo. Oiga, dice el maestro Sandro, y por ratos lo hacía sonar, Los Dos Muñecos. A usted sí que le gusta esa canción, Sandro. Hola, buenos días. Bueno, por aquí están nuestros oyentes también queriéndose comunicar. Dios los bendiga por estar conectaditos con Rosareña Stereo 93.1. Aquí le colocamos de toda la música, de todas las canciones. Música variadita para que pasemos una mañana fenomenal. Vamos a ver si podemos sacar el oyente al aire a esa hora para Darío Estupiñán. Dios lo bendiga, que está full. Hola, buenos días.
1: Buenos días.
0: ¿Con quién tengo el gusto?
1: Con Felipe de acá de Municipio San Lorenzo, Vereda Vuelta Onda.
0: Hola Felipe, ¿cómo estamos en esta mañana?
1: Aquí, escuchándola.
0: Eso está bien. ¿A quién vamos a saludar?
1: A usted y a mis hijos y a mi mujer.
0: Sí, señor.
1: Y haga favor, me coloca un temita.
0: ¿Cuál es la canción?
1: Muchachita, por favor.
0: Ok, ya le coloco la canción Muchachita, con mucho gusto.
1: Bueno.
0: Ahí están nuestros oyentes programando música. Vamos con canciones.

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10:53, ya se viene artista de concierto que será este domingo aquí en nuestro municipio, el Rosario Nariño. Jensi Ramírez, esto nos dice: me voy y no me quedo.

0: Ahí estaba esa buena canción, excelente para disfrutarla en esta mañana, como tu mujer en Rosariña Serio 93. Saludamos a la gente que nos escucha ahí en Transipiales, en Remolino Panamericano. Ahí está nuestro amigo Aldair, como siempre, conectadito con Rosariña. Saludo también para nuestro amigo Weimar, que nos escucha desde San Juan de Pasto. ¿Qué tal? ¿Cómo vamos, Weimar? ¿Cómo está? El programa, el tema, se acabó el amor. Hola, buen día. ¿Cómo estás? Con Manuel desde Florencia, Cauca. ¿Me puedes colocar el tema de Didier y con la canción No me vuelvo a enamorar? Desde Linares, ¿qué tal, mi gente? Desde Linares, ¿cómo estamos? Para que me coloque la canción El mal, mal amor.
1: Buenos días, vea, para saludar a toda la rosareña y para saludar la familia del barrio La Cruz, la familia Sánchez, Medina López del barrio La Cruz, de parte de Rosa Rengifo con el disco Clavelitos con Amor, de acá de La Guadua.
0: Clavelitos con Amor, con mucho gusto, ya en un momentico se la coloco. Hola, buenos días, Lobo, Dios te bendiga, excelente programación, colóqueme dos canciones, Fanática de Sensual Plan B y La Tanguita Roja, oiga, La Tanguita Roja. John Jairo desde Sucre, Cauca, ¿cómo estamos en esta mañana? Para que me coloque la canción Amor Complicado en Bachata, es una canción que me fascina. Saludo para Héctor Landazuri, con mucho gusto, ya le coloco su canción. Así estaremos complaciéndolos a todos ustedes durante esta mañana con el sabrosón de la mañana. Aquí está esa canción que me pide Héctor. Bendiciones para usted y toda su familia. 11:06.

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1: 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Son las 11:10.
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0: 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Son las 11:14.
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11:18. Vamos rápidamente con la música que nos han programado en esta mañana bonita. Por aquí está Rómulo Caicedo, Clavelitos, esa canción buena. También se viene la de la tanguita roja, un merengue sabroso para que siga bailando.

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11:32, aquí estamos complaciéndolos con toda la música que ustedes nos solicitan. Saludo cordial para todos los oyentes, todos los que hasta ahora están descansando, disfrutando de esa buena programación. Somos Rosareña Serio 93.1. Un saludo ahí para el maestro Hugo. Oiga, el maestro Hugo está disfrutando a todo timbal. El maestro Darío, como siempre, con Rosareña Serio. Aquí está la canción que a ustedes les gusta, que les encanta y les fascina. El rey del despecho, tanto que quise de ti.

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a nuestros oyentes, 11:43. Aquí estamos contentos, felices, escuchando toda la buena música en Rosareña Estéreo. Un saludo para todos los que siguen trabajando fuertemente ahí con la tarima y en el parque principal. A todos los compañeros de la administración, en especial para nuestros amigos de DLS, Inge Leonel. Para el ingeniero Leonel, Dios lo bendiga como siempre. Ahí está que se baila la canción, Puras Mentiras de Agua Marina. Aquí complacemos todos los gustos musicales de todos ustedes.

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11 y 50 minutos, tan solo 10 minutos nos separan ya de las 12 del mediodía. Recuerden que a las 12 estaremos con Vallenato Popular. Un saludo para la gente que nos escucha ahí en Delicias de Ruby, para Ruby, para Beatriz. 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A todos los oyentes que nos escuchan ahí en Valparaíso La Unión, también saludo cordial. Para nuestro amigo Yo, oiga, él se identifica como Yo. Para él saludo cordial también, fiel oyente Rosareña Serio 93.1. Que Dios los bendiga a ustedes, tan chévere con esta prestigiosa emisora, muchísimas gracias. A avanzar con la música, con las canciones y ya en un momentico pues regresamos con Vallenato y Popular.

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1: Aquí estamos con Vallenato y Popular. Esto es el cantinazo para todos nuestros oyentes que nos escuchan en todos los lugares, en todos los sectores. Mil pero mil gracias. Nuestras líneas, el 312-857-9915, el 318-830-0052. Un saludo para todos nuestros oyentes. Todos los que nos escuchan ahí en Valparaíso, en La Unión, están como siempre con Rosareña. Recuerden que hoy 8 y mañana 9, sábado, estará ahí en Remolino Panamericano Patricia Los Milagros. Y el domingo 10 aquí en el Rosario Nariño. Patricia Los Milagros llegó para quedar. Para todos nuestros oyentes ahí en la recta, estamos como siempre full, dice. Bueno, muchísimas gracias también al yo, ¿no? Al yo, que te así se hace pasar por yo. Bueno, para el saludo cordial también. Para Elmer Isidro, a esta hora también nos amplifica a todo volumen. Vamos a continuar con la buena música, con las canciones, con los éxitos que ustedes programan. Aquí está esta canción que me programa la señorita Alison Sofía. ¿Por qué la envió?

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canción también para disfrutarla. A todos los rosareños, saludo cordial para que me coloque la canción del charrito negro con la tierra encima. Corraré,

0: Ahí estaba escuchando esa buena canción, lo mejor del vallenato clásico. La canción nos decía en carne propia.
1: Bueno, ayer ahora, ¿no?
0: Un saludo para nuestra amiga Herminia Torres, también para Aidita, como siempre. Aidita, bendiciones para usted y toda su familia. Ahí nos escucha nuestra amiga Blanca, Blanca, ahí en Buesaco, bendiciones. En todos los lugares, en todos los sectores, ahí los complacemos con la música. Aquí van sonando poco a poco las canciones. Recuerden que programan bastante música, entonces nosotros vamos colocando la música dependiendo cómo vamos pudiendo colocarla, ¿no? Pero tratamos de colocarles toda la música que ustedes nos piden, de no deberles las canciones. Hola, buenas tardes.
2: Buenas tardes.
0: ¿Cómo estamos?
2: Bien, ¿y usted?
0: Muy bien, gracias a Dios. ¿Qué está haciendo?
2: Aquí, echando pala.
0: Eso está bien. ¿A quién va a saludar?
2: No, para pedirle un temita, por favor.
0: ¿Qué canción quiere escuchar?
2: A mi madre, del Dices del Mayo, por favor.
0: A mi madre. Ok, ya le ubico la canción, ¿vale?
2: Bueno, gracias.
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0: Aquí está esa canción solicitada por Héctor Landazuri. Gracias. 12:45.

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0: Está con otro. Por eso lamento cantar esto que dice así.

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0: empezabas con esa buena canción de Fernando Burbano y eso nos decía Amor Secreto. Estamos saludándolos en esta tarde sabrosa aquí en Rosa, Niña Serio, aquí en nuestro municipio, con toda la buena música, vallenato y popular.
1: ¡Vamos, Yanka!
0: Aquí estamos listos para acompañarlos con toda esta descarga musical. Hola, Rosa Niña, para saludar a Tatiana de parte de Segundo, que la quiere muchísimo con la canción de Fernando Burbano, Amor Secreto. Rosaleña, lo escucho desde el resguardo Caquiona, resguardo indígena para todos los del macizo colombiano, para que me coloque la canción Los Inquietos del Vallenato Mágico. Yeah. Un saludo para mi amiga Rosita, como siempre, conectada con Rosaleña Serio 93.1. No.

0: Ahí estabas con esa canción de Otto Sergio y esto nos decía así de fácil. 1:20, 1:20.
1: Vamos, Yaka, préndela, préndela.
0: Vamos con información muy, pero muy importante. Mucha atención. Beneficiarios de 5 del beneficiarios de renta ciudadana, claro que sí. El segundo ciclo de entrega de transferencias del programa Renta Ciudadana. Aquí está lo del IVA también. Corresponde de la siguiente manera: para el día de hoy, viernes 8 de mayo, La Sierra, Vereda Santa Isabel, Galíndez, Palermo, La Claudia, El Suspiro. Lunes 11 de mayo, Martín Pérez, Vereda Albado, La Planada, Mata Redonda, La Despensa, El Vapor. Martes 12 de mayo, Corregimiento Esmeralda. Miércoles 13 de mayo, San Miguel, El Vergel, La Esperanza, La Guadúa. Jueves 14 de mayo, Loma Pamba, Piedra Grande, La Tigrera, San Rafael. Hasta el 18, quienes no hayan cobrado en fechas anteriores. Mayor información con Coordinación Renta Ciudadana al 312-845-7316. Informa Cristian Obando Narváez, Coordinador Municipal de Renta Ciudadana.

0: Mucha atención, avanza la dignidad mayor. Inicia entrega de ciclo 4 Colombia Mayor para 3 millones de beneficiarios del 11 al 27 de mayo. Esa mujer no me da. El cronograma es el siguiente. Recuerden únicamente salir el día que está en el cronograma. Lunes 11 de mayo le corresponde al Rosario, el Vapor, Jardín, La Recogida, La Huaca, Potrerito, Guaya, Canal. Martes 12 de mayo, El Rincón, Pueblo Nuevo, La Montaña, El Suspiro, La Claudia. Miércoles 13 de mayo, La Sierra, La Planada, El Vado, Mata Redonda. Jueves 14, Galíndez, Santa Isabel, Palermo, Río Grande, Cumbitara, Brisas del Patía. Alba. Viernes 15 de mayo, Martín Pérez, La Aguadúa, La Esperanza, Baldío. Solo se entregarán 100 fichas en horas de la mañana. Organízate y no te quedes sin tu pago. Así que madrugue y únicamente venga el día que le corresponde. Hola Rosaleña, en sintonía total desde Santa Lucía, Leyva, para complacer a Diana.
1: Ella me tiene ilusionado.
0: Y también, bueno, ahí está para Dina Mesa, para saludar a Dina Mesa de parte de su esposo con la canción de Fernando Burbano, mi novia, muchas gracias. Bueno, ahí está, ¿no? Recuerden que es Dina Mesa, saludo para ella de parte de su esposo que la quiere muchísimo. Desde Leyva le desea lo mejor en este día.

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Ahí estamos escuchando esas canciones buenas que ustedes nos programan. Saludo para el señor Hugo, la señorita Allison, que hasta ahora nos escucha. Ahí en restaurante Doña Rebeca, para la señora Rebeca, su esposo. Ahí está un full con Rosareña. Para Anderson Valdés, aquí está su canción.

0: 1:42, ahí estaba Sebastián Ayala, Edith Soler, Julián Daza, Michael Rosero, con la canción Escapémonos. A todos los fieles oyentes que hasta ahora nos amplifican, un saludo muy pero muy especial. Ahí están escuchando Rosariña Serio 93.1. Un saludo para ti y para todos los de Rosareña. Bueno, muchísimas gracias. Dios los bendiga a cada uno de los oyentes. Hola, Lou. Dios te bendiga. Feliz, feliz tarde, feliz noche. Bueno, muchísimas gracias. Nos vemos mañana sábado. Claro que sí, mañana sábado ya estaremos orgullosa, nuevamente complaciéndolos a todos ustedes los oyentes, acompañándolos con toda la buena música, la buena programación. Ahí estaremos con muchísimo gusto, como siempre los sábados, acompañándolos con toda la descarga musical. Que pasen una excelente tarde, que mi Dios me los bendiga. Y los acompaño Lourdes Low. Conmigo nos encontramos mañana, si Dios lo permite.
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0: Los dejo con esta última canción para saludar a Viviani, también para Carolina y para Soto, que hasta ahora nos amplifican full volumen. Ahí me programa esta canción. Una canción buena de estos grandes artistas que definitivamente nunca pasarán de moda. Son canciones que siempre nos gustan. ¿Por qué, mi Dios, embrujo?

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0: Oye, estaba buena cosa que el primer cachaco que veo yo cantando las cosas como son.
1: ¿Cómo va eso? ¿Cómo?
0: Primer cachaco que veo yo cantando las cosas como son.
1: Oh, my.
0: Y con la tonalidad y con el viaje.
1: Sí.
0: Porque es que todo el mundo canta, pero no le falta algo. Pero todo está muy bien.
1: No, muchas gracias, maestro. Dios le pague, muchas gracias.
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3: 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Porque hay personas que dicen, no, es que me da pena llamar. Yo contesto las llamadas hasta las 6 de la tarde. ¿Ya? Desde las 8 de la mañana hasta las 6 de la tarde, claro, si no estoy ocupada, si no estoy atendiendo, porque hay veces que me llaman cuando estoy atendiendo, bueno, cuando estoy haciendo un conjuro, una limpieza, bueno, muchas cosas. 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Un saludo a mis amigos de allá del Rincón. Que los espero, si Dios quiere, el domingo 10 de mayo en el Rosario, Hotel Montoya. Allá estaré, los que están en tratamiento, los que tienen que irse a hacer sus cosas diferentes a lo de la salud, allá los vemos. Bueno, queridos amigos, los espero. Recuerde traer la botella, y si no la compramos en el hotel, la botella para el medicamento que se les regala. Ya un medicamento que es preparado, que es un reconstituyente para los huesos. Lo puede tomar la persona mayor de 16 años, hasta los que tengan 80, 85 años. Sí, mayor de 16 años puede tomar este medicamento porque es un reconstituyente para los huesos. Este te va a prevenir, ejemplo, la osteoporosis, la artritis. Si todavía no la tiene, le va a prevenir esas enfermedades. Entonces, traiga la botellita. El medicamento es regalado, amiga. Tomarse media copita a la hora de acostarse. ¿Ya? Eso no le cuesta nada. Bueno, queridos amigos, y también les voy a llevar el purgante, o les traje a regalar el purgante para las personas que desean tener ese organismo limpio. Antes comíamos los plátanos, la yuca. Todo era muy natural, orgánico. Ahora no, ahora hay mucho químico. Entonces hay que limpiar el organismo. ¿Ya? Hay que limpiarlo. 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Ay, para la persona que me llama de un lugar de Leyva, me dijo. ¿Que dónde queda mi oficina principal? Claro, en la carrera 15, número 417, barrio Cadillal, en Popayán. 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Bueno, mis queridos amigos, amables oyentes, no se les olvide traer la muestra de orina, los que están en tratamiento, los que van a venir a consulta por primera vez. Recuerde que se reconocen todas las enfermedades es a través de la muestra de orina, porque gracias a Dios y al Todopoderoso, esos son los conocimientos que yo tengo. Yo no les pongo un aparato en la mano, ni mucho menos. En la mano, en la palma de la mano, lo que miro es si usted es salado, embrujado, eso sí, pero para la salud es con la muestra de orina, mis amigos. 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Apenas termine este programa, tú me puedes llamar. Y con mucho gusto te contesto y te digo qué es lo que, en qué parte estoy atendiendo, porque no doy números de chance, no contesto, no hago consultas por teléfono, ni mucho menos. Bueno, queridos amigos, que tengan un feliz fin de semana. Que Dios y la Santísima Virgen los bendiga, los proteja y que estén muy, pero muy bien. Acá en el Remolino Panamericano los espero el domingo en el Rosario, domingo 10 en el Rosario Hotel Montoya. Dios los bendiga y que estén muy bien.
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2: Que todo lo bueno, que todo lo hermoso, que todo lo lindo para todos ustedes es el mejor deseo del Centro Botánico San Judas Tadeo. Pero qué más desearle que su salud sea extraordinaria. Siempre voy a desear que el enfermo se cure. Siempre voy a desear que los hogares no se separen. Aun cuando hay hijos de por medio. Recuerden, amigos, que cuando un hogar se destruye, los que sufren son los hijos. Y una persona cuando se encuentra enferma, venimos a hacer carga hasta para nuestra propia familia. Es la cruda realidad, pero hay que decirla. ¿Cuántas personas están postradas en cama de un hospital, abandonados o abandonadas por sus seres queridos? ¿Cuántas personas se encuentran en este preciso momento desahuciados por la ciencia médica? ¿Cuántas personas se encuentran en una encrucijada sin saber qué hacer? Es por eso que el Centro Botánico San Judas Tadeo siempre le desea que el enfermo se cure, que donde haya odio haya paz, que donde haya tristeza alegría y que siempre sobreabunde la prosperidad en cada uno de sus hogares. Amigos, vamos a escuchar testimonios de personas que se han curado y dicen, gloria a Dios, vale la pena visitar el Centro Botánico San Judas Tadeo. ¿Cuál es su nombre, por favor?
3: Camilo.
2: Camilo, ¿cuántos años tiene usted?
3: 29.
2: ¿De dónde viene usted?
3: Del Bordo.
2: Dele, Camilo, a todos los oyentes, porque quiere dar ese testimonio de fe después de haberse entrevistado con nosotros. ¿Y cómo se siente?
3: Yo me sentía muy afligido, triste y todo, y gracias aquí ya cambié y todo, gracias, le doy gracias al maestro por la atención y todo eso.
2: ¿Usted le daba esos desesperos, ganas de quitarse la vida? ¿Es así o no es así?
3: Sí, señor.
2: Gracias a San Judas Tadeo y a mi conocimiento, se le quitó ese espíritu de quererse quitar y atentar contra su vida.
3: Hermano, muy agradecido.
2: ¿Me puede recomendar con las personas que lo escuchan?
3: Sí, yo lo vengan a visitar, lo recomiendo y todo.
2: ¿Está agradecido?
3: Sí, señor.
2: ¿Cuántos años llevaba usted así sufriendo, mi hermano?
3: 10 años.
2: ¿Nadie lo había ayudado? Señor. Dios te bendiga por este testimonio.
3: Amén.
2: Y toda la gloria, siempre lo digo y lo seguiré diciendo, es para Dios. Recuerde que Él coloca el querer como el hacer. Dicen las Sagradas Escrituras, he aquí yo toco la puerta y llamo, si alguno oye mi voz y abre la puerta, entraré a él, cenaré con él y él conmigo. Las puertas de nuestra casa, templo de consultoría, están abiertas para todo aquel que quiera parar de sufrir. Aquella persona que está cansada de visitar un lugar, el otro ha tomado una cosa, ha tomado la otra, pero nada le cura. Déjenos a nosotros, lo digo con autonomía, y el poder y la gloria es para Dios. Déjenos como último recurso, porque yo sí voy a llegar, estimado amigo, donde nadie le ha podido solucionar. Yo voy a colocar esa mano poderosa, voy a colocar esa oración bendita, voy a hacer ese ritual espiritual por medio de San Judas Tadeo, para que ese cuerpo, si es víctima de brujería, de hechicería, de salamiento, le voy a ayudar para que su cuerpo expulse, vomite, defeque, ese cuerpo sea libre como el viento y radiante como el sol. Esa persona que quiere que le ayude a restaurar, a recuperar ese hogar, le voy a ayudar por medio de San Antonio, el patrón de los corazones rotos, y usted doblegue, triunfe en el amor, domine, no sea dominado, dominada, en 9 días benditos usted recupere el hogar, en 9 días benditos usted restaure su suerte, en 9 días benditos se pare de esa cama, porque Dios es grande y poderoso. Una operación gregoriana, una operación con San Judas Tadeo, con Santa Marta, lo puede parar de esa cama, de esa silla de ruedas que se encuentra postrado, usted que está perdiendo la vista, usted que no sabe qué hacer porque su esposa se fue, usted tiene un hijo en la drogadicción, yo le voy a ayudar porque tengo el conocimiento y la gloria es para Dios. En medicina natural tengo el estudio porque soy médico naturista, espiritualista y conocedor del comportamiento humano, para que usted conmigo pare de sufrir y diga, sí, vale la pena hacerme curar con el Centro Botánico Naturista San Judas Tadeo. 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Recuerden que en esta gira médico-espiritual voy a estar entregando el elixir de las 33 plantas, una verdadera maravilla. ¿Cuántas personas con el elixir de las 33 plantas se han curado de cáncer, de diabetes, de frigidez, de impotencia sexual, problemas a la vista, cansancio, articulaciones, dolores a los huesos, debilidad, agotamiento físico, mental? El elixir de las 33 plantas es una verdadera maravilla, es un regalo de Dios para todos ustedes. Recuerde, amigo, que también voy a entregar el bálsamo de San Judas Tadeo para atraer la buena energía, atraer la suerte. Voy a estar entregando también el perfume Miel de Amor, para que usted en el amor domine, amigo, no sea dominado o dominada, porque esto es para hombre, tanto como para hombre, como para mujer también. Recuerde que para mí no hay excepción de personas. Para mí el enfermo es bienvenido, el sano es bienvenido, el separado es bienvenido, el rico es bienvenido, el pobre es bienvenido, el negro es bienvenido, el blanco es bienvenido, porque la sangre que corre por las venas del pobre corre también por las venas del rico. Las puertas de mi casa están abiertas. 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Yo le voy a decir, mirándole el iris de su vista, la sarrosidad de su lengua, las cartas tarot, en una consulta general y en la muestra urinaria, le voy a decir de dónde viene, para dónde va, cuál es su amigo, cuál es su enemigo, desde su fecha de nacimiento hasta su tumba, y por qué tanto sufrimiento, y lo más importante, adelante le voy a ayudar para que usted pare de sufrir. 322-572-1180. 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Dios me los bendiga.

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1: Hola, mis queridos amigos y mis queridas amigas, reciban un caluroso y cordial saludo, ¿no? De parte de su indio del Putumayo, Juan Antonio Coral. Recuerden que este indio del Putumayo se encuentra, ¿no? Se encuentra, mis queridos amigos, se encuentra especialmente aquí en el departamento de Cauca, Nariño, mis queridos amigos. Nariño, mis queridos amigos, entonces, mis queridos amigos, muy contento, muy agradecido porque, gracias a Dios, ¿no? Casi un 100% de todas las personas que ya ha atendido, mis queridos amigos, a todas las personas que ya ha atendido, pues gracias a Dios, me empiezan a señalar, ¿no? Mis queridos amigos, me empiezan a señalar, como se dice, ¿no? Con la mano derecha, ¿no? Con la mano izquierda. Gente que me recomienda, mis queridos amigos. Muchas veces me dicen, maestro, maestro, ¿usted por qué, si ayuda tanto a la gente, por qué por su emisora no pasa testimonio de que usted ayudaba a las personas? No. ¿Sabe cuáles son los mejores testimonios que usted puede recibir, mis queridos amigos? Que usted, póngale bastante cuidado, esté enfermo, póngale bastante cuidado que usted esté enfermo y alguien le diga, vea, yo fui ante Juan Antonio Coral y gracias a Dios, él me mandó unas aguas, unas chamisas, unos montes, unas cortezas, unas raíces y gracias a Dios, ya estoy sano, estoy curado, mis queridos amigos. Eso es lo más bonito, mis queridos amigos. Esos son los mejores testimonios. O cuando usted va, por decir, a una consulta, ¿no? Va a una consulta y usted mira la fila de gente que tengo yo que estoy atendiendo, usted le pregunta, bueno, ¿cómo le ha ido a usted con el tratamiento? ¿Cuánto tiempo lleva en tratamiento? Esa persona le dice, vea, valió la pena haber venido porque gracias a Dios estoy bien con mi tratamiento, mis queridos amigos. Vea, mis queridos amigos, yo muy contento, muy agradecido porque hay mucha gente, ¿no? Hay mucha gente que ya, gracias a Dios, se ha curado y esa misma gente me manda especialmente a más personas, mis queridos amigos. No son gente que llegan por primera vez, sino que ya llevan mucho tiempo escuchándome, pero que nunca habían tenido la oportunidad de visitar este indio del Putumayo. Y así como les digo, cuando a mí me visitan, cuando llegan a visitarme por primera vez, ¿sabe qué dice la gente? Dicen, ve, pero es que este señor tan raro que habla por la emisora, parece que fuera especialmente una persona altísima, gordísimo, grandísimo, una persona bien presentada, bien parecido, ¿no? Mis queridos amigos, yo soy una persona muy humilde, porque ¿sabe qué pasa, mis queridos amigos? Yo soy una persona nacido propiamente, como se dice, en choza de paja, no me da pena decirlo. Antes me siento directamente más orgulloso. Personas que durmió especialmente, que fueron directamente mamantados, ¿no? Fueron mamantados especialmente en colchón de funco, en estera, mis queridos amigos, en estera. Yo no fui, como se dice, criado en cuna de oro, mis queridos amigos, sino que fui una persona especialmente, soy una persona muy humilde y por eso, mis queridos amigos, me siento orgulloso de yo atender especialmente a toda clase de personas, mis queridos amigos. Yo atiendo especialmente, atiendo directamente a afrodescendientes, atiendo directamente indios, atiendo mestizos, atiendo blancos, bueno, atiendo a toda aquella persona, mis queridos amigos, que quieran especialmente, como se dice, compartir una consulta o una receta especialmente conmigo, mis queridos amigos. Vea, y ahora otra cosa, ¿no? Otra cosa que también les quiero especialmente advertir a aquellas personas, ¿no? Aquellas personas que van a consulta, mis queridos amigos, como me han pasado en muchos casos, ¿no? Me han pasado en muchos casos que hay gente que va a una consulta y van especialmente a poner cuidado, van a pararse, ¿no? A pararse, como se dice, a pararse especialmente, como se dice, detrás de la ventana, a escuchar, a ver yo qué le digo especialmente, qué le digo al paciente que está allá adentro y todo eso, ¿no? Mi querido amigo, cuando usted tome la decisión de ir a una consulta conmigo, vaya porque tiene fe. Si usted va con desconfianza, ¿a qué va a perder su tiempo? Porque resulta y pasa, mis queridos amigos, que la fe, póngale bastante cuidado, la fe y la devoción es de Dios, la duda y la desconfianza es del demonio, mis queridos amigos. Si usted va de desconfianza, con desconfianza, no pierde el tiempo usted ni me lo haga perder a mí. Deje que llegue otra persona, que otra persona directamente de pronto va en afanes, tiene que viajar para una vereda. Y usted quitando el tiempo, mis queridos amigos, quitándole el tiempo para decirle a uno que no tiene fe, para decirle a una persona que no tiene fe y que, ¿me entiende? Y que da la casualidad que no, que ya no se hace un tratamiento porque no tiene fe y que no le gusta. Entonces, mis queridos amigos, A mí me gusta es que me visiten personas que tienen fe, mis queridos amigos, personas que tienen fe, personas que ya se sienten especialmente enfermas, porque uno viene a buscar especialmente de un chamán, de un médico, de un rezandero, de un curandero, es cuando ya está prácticamente, como se dice, postrado en una cama, mis queridos amigos, a veces, como se dice, alimentándose por sonda, cuando está directamente, como se dice, que ya no puede directamente pararse, que ya está directamente desahuciado, uno ya visita, pero no, mis queridos amigos, medio empiece uno a sentir especialmente cualquier dolencia, cualquier borrachera, cualquier mareo, viene sintiendo cualquier dolor de cabeza, cualquier dolor fuerte, especialmente en la espalda, cualquier dolor fuerte en el cuello, mis queridos amigos, en el hombro, directamente en la cintura, mis queridos amigos, hay que poner cuidado. Recuerden que cuando hay dolores de cintura, mis queridos amigos, como en el caso, ¿no? En el caso de esta persona, ¿no? De esta persona de acá, especialmente del lado de Bolívar, Cauca, un pueblo que se llama San Juan, me ha escrito este mensaje, póngale bastante cuidado, me ha escrito este mensaje y me dice así: maestro, vea, póngale bastante cuidado, este es un mensaje que, mis queridos amigos, esto sí duele y parte el alma, mis queridos amigos. Dice así: maestro, resulta y pasa que yo tenía un dolor muy fuerte en la parte de la cintura, la espalda, y da la casualidad que me dio por ir al médico y me dijo que tenía un problema, que tenía problemas directamente renales, que tenía un problema renal, y que ya yo directamente, únicamente me estaba sirviendo prácticamente, era un solo riñón nomás, que el otro riñón estaba mal. Entonces, maestro, yo quiero que me haga un favor, a ver si usted me puede hacer el favor y me manda una receta, para yo tomar algunas plantas, porque la verdad, esto que yo tengo va de operación. A mí como que me van a sacar ese riñón, pero entonces están esperando, es un donante. Entonces, maestro, yo quisiera que usted me ayude, porque la verdad me siento muy asustado, muy preocupado, porque la verdad es que estoy hasta joven, no tengo sino únicamente 51 años de edad. Gracias por la receta que usted me pueda mandar o en qué me pueda colaborar, porque prácticamente ya tengo media vida. Inclusive los amigos me dicen ya media vida, las amistades me dicen media vida, porque ya tengo es media vida, porque prácticamente me dijeron que tengo es un solo riñón. Y tengo un problema, que tengo directamente mucha espuma en la orina, y la verdad este dolor de cintura no me deja directamente hacer nada. Muchas gracias por lo que usted me pueda recetar, le quedo altamente agradecido. No le digo que lo visito porque la verdad vivo muy lejos, pero algún día tendré el orgullo de conocerlo a usted. Bueno, primero que todo, mire, ahí es donde yo les vengo diciendo, uno cuando va sintiendo cualquier cosita, póngale bastante cuidado. Mire, por ejemplo, aquí este señor que me mandó este mensaje, ahí alcanzo a mirar por medio de las láminas del tarot y la bola de cristal, que hubo un tiempo que él sintió especialmente en el lado derecho, sintió que era como que le hubieran pegado especialmente con la punta de una barra, con la punta de una pica, en una sola parte. Resulta y pasa que tenía cálculos especialmente, tenía directamente cálculos en los riñones y no se hizo directamente hacer la cirugía para sacar esos cálculos, o sea, no quiso. Y ahora esto se le complicó, ¿me entiendes? Eso le complicó porque ya estas piedritas empezaron a crecer y le dañaron especialmente el riñón. Pero vea, todo tiene curación, ya no hay que lamentarse, todo tiene curación, todo tiene salvación. Vea, hay una plantica que es como una cabuya, ¿me entiende? Que es más conocida especialmente como la espada de San Miguel. Póngale bastante cuidado. Uno le dice lengüesuegra, otro le dice la espada de San Miguel, otro le dice la espada de San Jorge. Bueno, es como una cabullita, ella es directamente verde con amarillita. Vea, eso, póngale bastante cuidado, ¿eso sabe qué va a hacer? Eso es lo más de sencillo. Usted va a llegar y sabe qué va a hacer. Usted va a llegar y sabe qué va a hacer. Va a llegar y va a coger especialmente lo que son 7 centímetros, y los va a poner a licuar especialmente en un vasito de agua, en un cristalito de agua. Lo pone a licuar, lo lava y lo pone a licuar. ¿Y sabe qué hace? Lo cuela y le va a echar especialmente lo que son 9 goteritas de limón. Se va a tomar esto especialmente por 9 días. 9 goteras de limón, se lo toma por 9 días y va a mirar cómo se va a salvar especialmente de la extraída de ese riñón, de una diálisis, se va a salvar de todo. Sea la espada directamente de San Miguel o la espada de San Jorge o la lengua de suegra que le dicen, tome únicamente lo que son 9 centímetros de esto y tómelo por 9 días y verá, con 9 goteritas de limón y verá que esto, o 7 centímetros, y va a mirar que con esto directamente se mejora. Le habla es el indio del Putumayo, indio que tiene conocimiento, indio que saber de plantas, de misterios y de secretos y de ventajas. 322-592-2711, los quiero mucho.
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